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Manizales, buenos días. Aquí está Bésame, te enamora para acompañarte en un nuevo día lleno de clásicos inolvidables. Es la mañana del domingo 11 de octubre y Bésame, te enamora te acompaña a través de la frecuencia 91.7 para Manizales y Caldas. 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Ahí eliges la ciudad de Manizales y encuentras estos clásicos inolvidables que programa Mauro Moreno y que te presenta Alexis Flores Aramillo en esta mañana de domingo. La otra opción es con la aplicación de Bésame te enamora, la que puedes tener en la tablet, el celular o en tu computador, y desde cualquier lugar del mundo estar conectado siempre con nosotros. Buenos días, somos Bésame te enamora. Llega la música de Joan Sebastián en esta mañana romántica con Bésame. Aquí estamos contigo. Comunícate al 300-874-6077 para saber desde dónde nos estás escuchando.

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6:21. Hay mañanas que no necesitan demasiadas palabras, solo una buena canción, un recuerdo bonito y el deseo de disfrutar la vida sin tanta prisa. También un cafecito y recordar con Bésame te enamora.

0: 6 de la mañana con 28 minutos. Quédate aquí porque vienen esas baladas que alguna vez nos hicieron suspirar. Clásicos como este que trae Rafael a esta hora. Cuando tú no estás, suena en Bésame, te enamora el domingo. Perfecto para disfrutar la música inolvidable.
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1: Domingo en la mañana y nos invita a relajarnos y a disfrutar la música y el ambiente perfecto. Acomódate, disfruta cada instante y déjate llevar por esas canciones que te acarician el alma. Mi gran amor suena a esta hora.

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Disfrutamos esos temas que nos devuelven a momentos maravillosos, a personas especiales y a historias que jamás olvidaremos. Hoy abrimos la puerta de los recuerdos con otra gran melodía, de punta a punta, en Bésame te enamora.

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1: Como todos los días nos reunimos en torno a la palabra de Dios para recibir este mensaje que llega a nosotros con fe, esperanza, amor, alegría en este domingo 11 de octubre del 2026, semana 28 del tiempo ordinario. Gracias, Señor, por la vida, la familia, la salud, el trabajo, el alimento, el vestido. Domingo, día de la resurrección del Señor, los católicos asistimos a la Santa Misa, escuchamos la palabra de Dios, nos alimentamos del cuerpo y de la sangre de Cristo, celebramos en familia la Eucaristía, alabamos, bendecimos a Dios, le entregamos todo lo vivido en la semana pasada y ponemos entre sus manos las experiencias, los momentos, cada instante de esta semana que comienza en el nombre del Señor. Saludamos a toda la gente linda de Tropicana, la más bacana, y Bésame te enamora, que se conecta con nosotros en Manizales, Caldas, Colombia, en el mundo entero, a través de internet, en otros países, en otras ciudades, a donde quiera que llegue esta señal. Bendiciones en abundancia para todos. Ven Espíritu Santo, ilumínanos y santifícanos. Del Evangelio según San Mateo, capítulo 22, versos 1 al 10. En aquel tiempo volvió a hablar Jesús en parábolas a los sumos sacerdotes y a los ancianos del pueblo, diciendo: el reino de los cielos se parece a un rey que celebraba la boda de su hijo. Mandó a sus criados para que llamaran a los convidados, pero no quisieron ir. Volvió a mandar otros criados, encargándoles que dijeran a los convidados: tengo preparado el banquete, he matado terneros y reses cebadas, y todo está a punto, vengan a la boda. Pero ellos no hicieron caso. Uno se marchó a sus tierras, otro a sus negocios. Los demás agarraron a los criados y los maltrataron y los mataron. El rey montó en cólera, envió sus tropas que acabaron con aquellos asesinos y prendieron fuego a la ciudad. Luego dijo a sus criados: la boda está preparada, pero los convidados no se la merecían. Vayan ahora a los cruces de los caminos y a todos los que encuentren, llámelos a la boda. Los criados salieron a los campos, se reunieron a todos los que encontraron, malos y buenos. La sala del banquete se llenó de comensales. Palabra del Señor. Gloria a ti, Señor Jesús. Amados oyentes de Tropicana, la más bacana, Bésame te enamora. El reino de los cielos, dice Jesús en el Evangelio de hoy, Mateo 22, se parece a esa boda, a esa fiesta donde el dueño invita a sus amigos principales, pero estos no aceptan la invitación de este dueño. Por eso salen los convidados a llamar a todas partes. Y así fue al comienzo de la predicación del Evangelio, incluso cuando Jesús anunciaba la buena nueva de salvación. Ni los escribas, ni los fariseos, ni los sumos sacerdotes quisieron aceptar este llamado. Por eso Jesús envía a los apóstoles al mundo entero a predicar el reino de los cielos. Tú, no te hagas el de la oreja mocha, no te hagas el de la vista gorda, no te hagas el sordo. Acepta esta invitación y date cuenta que nada más hermoso que el reino de los cielos, porque puedes abundar en dinero, fama, juventud y fortuna, pero si no aceptas el reino de Dios en tu vida, serás el peor desgraciado del planeta. Señor, con humildad quiero aceptar este reino. Con humildad quiero aceptar esta llamada. Señor, con humildad quiero decirte: aquí estoy, Señor, a pesar de mi pequeñez, de mi indignidad, a pesar de mis pecados, a pesar de mi oscuridad a veces en la que ando. Señor, gracias por tenerme en cuenta, que pueda entrar con un traje adecuado a tu fiesta, es decir, con las buenas obras de amor, perdón y misericordia. Que el Señor te bendiga ahora y siempre, en el nombre del Padre, y del Hijo, y del Espíritu Santo. Bendiciones a Tropicana, la más bacana, y bésame, te enamoro.
0: Recuerda que siempre escucharás en este espacio un encuentro con la palabra de Papito Dios. 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Amén.

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1: 7:08 a.m. Cuando el amor encuentra su melodía, sobran las palabras y hablan los sentimientos. Prepárate para disfrutar una de esas baladas que llegan directo al corazón y además nos recuerda lo hermoso que es enamorarse. José Luis Rodríguez, el Puma, a esta hora en Bésame te enamora. Amar es algo más.

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1: Llegamos a las 7 de la mañana con 16 minutos. Pasan los años, cambian las modas, pero los buenos clásicos permanecen en Bésame, te enamora. Sube el volumen, disfruta de esas canciones que nunca pierden su magia. Llega Camilo Sesto.
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7 de la mañana con 26 minutos. El domingo es romántico y es especial cuando estás conectado con Bésame Te Enamora. 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Cuando entras a la página, arriba a la derecha dice en vivo. Das clic, eliges la ciudad de Manizales y encuentras la música de Emanuel. 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

7:34, piensa en esa persona especial y dedica esta canción, porque a veces una melodía expresa mejor que mil palabras todo lo que llevamos por dentro. Es la música de Juan Sebastián y este gran tema, Quiero Decírtelo, Domingo Romántico en Bésame. 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
1: 7:42 y hay voces que reconocemos con los primeros acordes y que siempre nos emocionan. Y aquí llega una interpretación para escuchar, recordar y sentir. Es la música de Marisela, Enamorada y Herida, el domingo romántico de Café y de Bésame, te enamora.
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7:49 y para quienes tienen mariposas en el corazón y una sonrisa por el amor, llega una canción perfecta para celebrar la magia de estar enamorados. Cristian Castro, Volver a Amar en el domingo con Bésame.

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8 de la mañana con 6 minutos, aquí está Bésame, te enamora, para continuar enamorándote. Recordar también es sonreír, dejemos que esta melodía nos transporte a otros tiempos y nos regale esos recuerdos que nunca pierden su encanto. Música de José Vélez, Stop, adiós, y ahora recibimos otro gran clásico inolvidable, Cálido y Frío, llega en tu mañana de domingo con Franco de Vita.

8 de la mañana con 13 minutos, olvida las prisas por un momento, respira y disfruta. Es que esta mañana de domingo merece buena música, tranquilidad y emociones que te hagan sonreír con la música de Fausto. Llegan los Abedules. ¿Recuerdas esta canción? ¿Dónde estabas cuando la conociste? Cuéntame, 300-874-6077. Domingo romántico en Bésame.

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8 de la mañana con 20 minutos, todos tenemos una canción que nos recuerda a quienes fuimos y lo que vivimos, y hoy despertamos esos recuerdos con música que permanece para siempre. Puente Pexoa es un clásico inolvidable que vamos a disfrutar en esta mañana romántica con Bésame Te Enamora, canción de King Clave, y la recordamos en Bésame Te Enamora. ¿Te acordás?

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8:27, es domingo, no hay prisa, disfruta tu hogar, comparte con los tuyos y deja que nuestras canciones acompañen cada instante de esta mañana, pero no solo la mañana, porque estamos 24 horas al día para ti, ingresando a www.besame.fm, eliges la ciudad de Manizales y encuentras canciones como esta que está sonando de fondo. Vas a acordarte de mí, un clásico inolvidable con Alejandro Jaén a las 8:28 en Colombia.

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8:37. Gracias a los oyentes que están en Chinchiná, en Villa María, fuera de Colombia y que siempre están pendientes de Bésame Te Enamora. Pueden continuar comunicándose a través del 300-874-6077. 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
1: La mañana avanza con grandes voces, canciones extraordinarias y recuerdos inolvidables. Llega el momento de disfrutar otro de esos clásicos que siguen emocionándonos generación tras generación. Aquí está Tormenta en Bésame. Noche.

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1: Es la música de Bailo y Conspiro. Llega a esta hora Bésame, te enamora con su canción Dios como puedo. Si extrañas a alguien especial, dedica estos minutos a recordarlo, porque la distancia separa cuerpos, pero hay canciones que mantienen cerca los sentimientos. Es Bésame, te enamora acompañándote en este domingo romántico. Viene el lunes festivo y ahí vamos a estar contigo. Llévanos donde estés en www.besame.fm. Encuentras el sonido de tus recuerdos y también con la aplicación de Bésame, te enamora. 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Domingo romántico que avanza con Bésame. 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
1: Buenos días, mi Manizales del alma, mi departamento de Caldas, el eje cafetero, Colombia y el mundo es Bésame te enamora. En esta mañana de domingo, domingo fin de semana, un domingo bastante largo porque al menos en Colombia es día festivo, mañana 12 de octubre. Creo que es el descubrimiento de América, Día de la Raza y bueno, no lo creo, estoy seguro. Ya son las 9 de la mañana con 7 minutos. La dirección y programación es de Mauro Moreno. Yo soy Jaco JACO y me encanta, me fascina acompañarte con tu música favorita de siempre en tu emisora favorita de siempre. Y si te quieres comunicar con Bésame, de verdad que es muy fácil, facilísimo, facilote. Para eso está nuestro WhatsApp, es el 300-874-6077. Y por acá están saludando, están reportando sintonía, están levantando la manito. Carlos Valencia en Campo Amor, Claudia Patricia Aguirre, también está por acá Gloria Patricia Restrepo, Ana María Carvajal Incapié, ella es Anita en Estados Unidos, Víctor Alfonso Daza Barrera, Claudia Marzuela Cardona Ruiz, Carmen Julia Hurtado, Luis Eduardo Saldarriaga desde el barrio Campo Amor, Jairo Zara, TJ Producciones, Doris García, saludito para Gloria Marina Acevedo, también está por acá Josefina Cruz Quintero, también está tantas personas, de verdad muchas personas acá levantando la manito. Mire, Gloria Nelly Loaiza también levanta la manito al 300-874-6077. Luz Fernández en Anserma Caldas, en la abuelita de Caldas. De verdad que muy agradecido, gracias por tanto cariño, gracias por tanto amor, gracias por escuchar Bésame. Rosalba Leal, también Livia Inés Ramírez en San Bartolo, Antioquia, gracias por prestarme tus oídos y gracias, mil gracias por escuchar Bésame.

si escuchamos a Rudy Márquez? Canciones como esta puedes programar al 300-874-6077. Eso sí, me tienen paciencia porque tengo muchas canciones adelante. ¿Listo? En este domingo, esa me te acompaña, te enamora. Jaco está contigo.

Otra vez al principio y enamorar a esa persona que tanto queremos, porque hay recuerdos que uno quisiera volver a vivirlos una, otra y otra vez. Ya son las 9:16, él es Basilio, volver a enamorarte en Bésame.

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Comienza a amanecer, qué buena canción de Perla, 9:24. Hoy es domingo 11 de octubre y hoy y mañana seguimos de Adopta Fest en Expo Ferias. Así que la invitación es para que le des una segunda oportunidad a un peludito, a un perrito, a un gatito y no compres. Eso es cruel, la verdad es que cruel cuando hay tantos animalitos esperando una segunda oportunidad. Así que todos para el Adopta Fest este fin de semana, hasta mañana 12 de octubre, mañana festivo en Expo Ferias. Tenemos una meta de 100 adopciones y vamos como en 25, quizás un poco más. Así que si tú le quieres brindar y puedes brindarle un hogar a un peludito, lo puedes hacer en el Adopta Fest. ¿Qué requisitos necesitas? Pues es muy fácil: fotocopia de la cédula, fotocopia de una factura de servicios públicos, carta laboral o certificado de que usted trabaja como independiente. Si quieres un perrito, llevar una correa, o si quieres un gatito, llevar un guacal. Y así de fácil le brindas una oportunidad a estos peluditos que están esperando un hogar que los reciba con mucho amor, y ellos tienen infinito amor para todos ustedes. Así que hoy y mañana el Adopta Fest en Expo Ferias. Bésame. 9:25, escuchemos a Jaco Monti. Mira lo que son las cosas. Mañanita de domingo con Bésame.

34 minutos, hora de escuchar una canción que se volvió un himno a la libertad en toda nuestra aula hispana. Él es Miguel Bosé, mi libertad es Bésame, te enamora.

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Es olvidar a alguien cuando los recuerdos siguen ahí, a pesar de todo, a pesar de que nos dio motivos para alejarnos. Ellos son Los Ángeles Negros, la mujer que tanto amé en Bésame. Todo.

Y sí, todos, absolutamente todos, tenemos una historia que quedó atrás. Alguien que en su momento fue importante y que hoy solamente vive en nuestros recuerdos. Porque antes de llegar a un nuevo amor, siempre hay un pasado que también hizo parte de nuestra vida. Una canción que habla de arrepentimiento, una canción perfecta para esta mañanita de domingo. Él es Chris Durante, Perdí. 956, Bésame. Te llamé.

0: 10:07, él es Leonardo Fabio, Bésame.
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0: Hay momentos que se quedan para siempre en nuestra memoria, como aquella primera mirada que nos hizo sentir que comenzaba una linda historia de amor. Él es Juan Erasmo Mochin, un sorbito de champán, bésame, te enamora.
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1: Hola, muy buenos días, amigos de Bésame. Un cordial saludo para todos ustedes, un saludo para todos los oyentes de Bésame. Me encuentro por acá en el sector de la Avenida del Centro. Todo está despejadito. Acá siempre sintonía con Bésame.

veces dejamos pasar a alguien que nos quería de verdad y con el tiempo nos preguntamos qué bonita hubiera sido esa historia. 10:24, él es Emilio José, la melodía sola suena en Bésame.

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Escuchábamos a Sandro de América, el llorón de América, con la canción Páginas Sociales. Ya son las 10:38. Saludote para Susana Cañón, para Gloria Nelly Loaiza. También está por acá Liliana Palacio en Andes, Antioquia, disfrutando de la música de Bésame, Te Enamora. John Freddy Uribe, el señor J, señora H, Ofir Marín, de Fanny González, Luzmeri Castrillón. También está por acá John Jairo Pineda Chalarca, el Surriaguito, escuchando Bésame, Te Enamora. Gracias, de verdad, mil gracias por tanto amor, gracias por tanto cariño, gracias por escuchar Bésame. Don Carlos Valencia, también Beatriz Salgado. Les cuento que hoy y mañana seguimos de Adopta Fest para que le des una segunda oportunidad, un hogar a

Perrito, puedes llevar la correa o si quieres un gatito, llevar el guacal. Y así de fácil puedes adoptar a una mascotica que te hará muy feliz y por supuesto tú también harás muy feliz a un peludito brindándole una segunda oportunidad. 10 con 39, que siga la música en Bésame. ¿Y qué tal si escuchamos a Trigo Limpio? La canción se llama Te Quiero Para Mí. Mientras estás en Santa Águeda, la cabaña, escuchas Bésame, Te Enamora.

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1: Y es que cuando hemos compartido tantas cosas con esa persona, cuesta tanto aceptar que todo termine y que podemos corregir algunas de las cosas que han pasado, ¿no? Escuchemos a Rafael, después de tanto amor, 10:48, es Bésame.
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0: En la mañana, 11:06, inicia un nuevo bloque musical, es Bésame Te Enamora. Soy Jaco, J-A-C-O, te acompaño en Bésame con la dirección y programación de Mauro Moreno. Comunicarse con Bésame es muy fácil, 300-874-6077. Una canción que te encanta, una promesa hecha a melodía en la voz de Jerónimo, Siempre Te Voy a Querer.
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En tu día de trabajo o si estás descansando, nos encanta acompañarte con la música del recuerdo, la música de Bésame 11 con 14. Ella es Gloria, Si Supieras. Si supieras.

0: Haría lo que sea por volverte a ver. La poderosa voz de Django en esta mañanita de domingo a través de las antenas de Bésame Te Enamora y a través de la internet, gracias a nuestra aplicación y también a nuestra página web besame.fm. En cualquiera de las dos buscas en Ciudades Manizales y listo. El amor, la música, la magia de Bésame siempre contigo. En tu teléfono, en tu ordenador, estés donde estés, vayas donde vayas. Y te cuento que seguimos de Adopta Fest. Hoy y mañana, últimos días en Expo Ferias, la oportunidad para brindarle un segundo hogar a un peludito, a un animalito que te va a llenar de mucho amor y de muchas cosas bonitas. Adopta Fest, ¿quieres adoptar? Muy fácil, ya lo sabes, en Expo Ferias debes cumplir con unos requisitos que son muy fáciles, la verdad. Mira, la fotocopia de la cédula, la fotocopia de una factura de servicios públicos, carta laboral o si eres independiente, un certificado de que eres independiente, llevar una correa si quieres un perrito o si quieres un gatito, llevar un guacal y listo, le brindas una segunda oportunidad a un peludito. Ya lo sabes, en Expo Ferias es el Adopta Fest.
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0: Y recibimos al pequeño gigante de la canción. No, miento. Aquí estoy mintiendo, la verdad. No, él es Henry Nelson. La canción se llama Debemos Entendernos. 11:24. Mientras vas en tu taxi, mientras eres pasajero, disfrutas de la música del recuerdo, de la música de Bésame Te Enamora.

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Qué triste es reconocer que tuvimos a nuestro lado a alguien que nos quería de verdad, pero no supimos darle el tiempo, no le dimos compañía y pues tampoco ese cariño que esa persona merecía. Escuchemos a Bachelet y la canción Culpable en Bésame.

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Y a veces el dolor más grande no es que alguien se marche de nuestra vida, sino descubrir que todo aquello que nos hizo creer nunca fue tan sincero ni tan especial como lo imaginábamos. 11:40, qué increíble voz de Amanda Miguel. Él me mintió en Bésame.

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Y qué difícil es decir te quiero, ¿no? Tenemos a esa persona un poquito lejos, imaginamos con decirle todo, pero se nos acerca y como que nos puede el miedo, ¿no? Escuchemos a Dani Daniel decir te quiero. Domingo con Bésame.

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2: 11:53, es el eclipse total del amor de Lisette. Suena en Bésame.
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0: 12:06 en Colombia, 12:06, cambia el reloj, ya son las 12:07, mediodía de domingo, tú escuchas Bésame, te enamora, la dirección y programaciones de Mauro Moreno, yo soy Jaco JACO, siempre es un placer enorme acompañarte mientras conduces, mientras trabajas, mientras descansas, mientras haces los quehaceres del hogar, mientras te preparas para almorzar, antes de ir a misa o después de ir a misa, en el campo, mejor dicho, en cada momento, en cada lugar, Bésame, te acompaña, te enamora. Gracias, gracias por estar aquí, gracias por prestarnos tus oídos, gracias por estar en sintonía de Bésame, te enamora. Seguimos de AdoptaFes, hoy y mañana, últimos días para que le des una segunda oportunidad a uno de los peluditos que tenemos en esta jornada de adopción en el AdoptaFes. La idea, o más bien la meta, son 100 adopciones. Un peludito que te va a llenar de amor y que tú vas a llenar de amor. Un peludito que Dios mediante te va a acompañar por muchos años en tu vida. Así que todos a Expo Ferias, las personas que quieran adoptar, no compres. De verdad que es algo muy cruel comprar una mascota habiendo tantos peluditos esperando una segunda oportunidad. Y la segunda oportunidad no solamente es para el peludito, sino que también es una oportunidad para ti. Si quieres adoptar, hay que cumplir unos requisitos. Son muy sencillos, nada del otro mundo. Necesitamos una fotocopia de la cédula, una fotocopia de la factura de servicios públicos, una carta laboral o un certificado de que eres una persona independiente, que trabajas como independiente, y también llevar una correa si quieres un perrito, o si quieres un gatito, llevar un guacal. Ya lo sabes, hoy y mañana, últimos días de AdoptaFes en Expo Ferias.
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0: 308-74-6077 es el WhatsApp, Bésame, te enamora. Si te quieres comunicar conmigo en esta tardecita de domingo, te lo repito, 308-74-6077, y me encantan esos amores que día tras día crecen más. Por tantas cosas, por su manera de ser, cómo actúan, cómo eres contigo. Bueno, él es Antonio de Jesús, te quiero más y más, Bésame.

Qué difícil es acostumbrarse a la ausencia de alguien cuando todavía tenemos tantas cosas por decirle, tantos abrazos por darle y un cariño que sigue intacto a pesar de la distancia. Escuchemos a Vicky Amargo, Amor Amargo, Amor Amargo, es Bésame.

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Hay despedidas que nos cuesta mucho aceptar, especialmente cuando aún queremos a esa persona y sentimos que junto a ella se van los sueños que habíamos construido juntos. Escuchemos a Leo Dan, Mi Peor Fracaso, en Bésame.

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1: Qué bonito es encontrar un amor que no se desgasta con el tiempo, que aprende a superar los momentos difíciles y que aún después de tantos años sigue teniendo esa emoción de estar enamorado. Sí, hay amores. Qué buena canción de Shakira, 12:41, domingo con Bésame. Ay.

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1: 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Él es Miguel Bosé, amante bandido, Bésame.

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1: El honor y la gloria es de Dios Todopoderoso por los siglos de los siglos. Abrazos y bendiciones para todos y cada uno de ustedes. Soy Jaco, me despido. Ya llega Alexis Flores a presentarte la música que te encanta en esta tardecita de domingo. Bésame.

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1: Llegamos a la 1:06 PM, aquí está Bésame te enamora para continuar enamorándote en este fin de semana. Mi nombre es Alexis Flores Jaramillo y estoy aquí para acompañarte en esta tarde romántica. Mauro Moreno dirige y programa y tú nos acompañas a través del 300-874-6077. Puedes estar conectado con nosotros ingresando a www.besame.fm, eliges la ciudad de Manizales y listo. La otra opción es en la frecuencia 91.7 para Manizales y Caldas, y la tercera opción es con la aplicación de Bésame te enamora, la que puedes tener en la tablet, el celular o en tu computador, para que disfrutes un domingo romántico con Bésame. Bésame. Tarde de domingo con la música de Nicola Di Bari en Bésame te enamora. 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

1:14 y hay recuerdos que no necesitan fotografías porque se quedaron guardados en nuestra alma. Una mirada, un abrazo y una canción que nos devuelve a ese instante donde fuimos felices. Aquí está Rafael en Bésame. No me mire.

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Roberto Carlos, llega a la 1:21 p.m. ¿Te acuerdas el primer beso? De los nervios, de las mariposas, de esa sonrisa que no se borraba ni cuando llegabas a casa. Hay momentos que el tiempo no consigue llevarse. Revívelos con nosotros. Con Bésame te enamora, porque esta tarde tiene sabor a romance. Con la música de Roberto Carlos, la paz de tu sonrisa en Bésame. 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
1: Recordemos la música de Piero a la 1:33 p.m. y hay domingos en los que alguien nos hace falta un poquito más. Tal vez una canción te recuerda esa voz, esa sonrisa y la forma tan bonita en que se miraban. Aquí está Bésame, te enamora, domingo romántico. Las

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1: Gracias por ese reporte a través del 308-74-6077. Ya sabes que hay tres maneras de estar con Bésame te enamora: Manizales y Caldas, frecuencia 91.7, y el resto del mundo con la página o con la aplicación. Disfrutas la música de Vilma.

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1: 1:48 PM, el amor bonito no siempre necesita grandes promesas, a veces está en un café compartido, en una mano que busca a alguien que no pregunta cómo estuvo el día, solo la abraza y le dice te amo. Para esos pequeños milagros del corazón, tenemos la banda sonora. Por ti, clásico inolvidable a esta hora con Luis Miguel en Bésame.

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Llegamos a las 2 de la tarde con 7 minutos. El domingo tiene algo especial. Baja el ritmo, despierta la memoria y nos invita a sentir sin tantas prisas. Prepárate un buen café, acomódate y regálate este instante, porque en Bésame te enamora, las buenas historias se escuchan con el corazón. Saldré a buscar el amor, un clásico inolvidable que escuchábamos a esta hora en Bésame te enamora, y ahora recibimos a Camilo Sesto con Nunca Más.

0: Ahora son las 2 de la tarde con 15 minutos y no todas las historias de amor terminan como soñábamos. Algunas se despiden, otras toman caminos distintos, pero muchas nos dejan grandes recuerdos. Y esos recuerdos merecen ser siempre acompañados con música inolvidable, esa que encuentras en Bésame te enamora. ¡Qué suerte! Otro clásico inolvidable con Beto Fernández.
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1: Es la tarde romántica con Bésame, te enamora, y quizás alguna vez prometiste amor eterno frente al mar, bajo la luz de la luna o en una noche llena de estrellas. Tal vez la vida escribió para ti otro final, pero nadie puede borrar todo lo que sentiste. Hoy deja que una balada te devuelva a ese instante feliz. Así son los clásicos inolvidables, esos que viajan por tus recuerdos. Son las 2:23 y aquí está la música de los Bukis en Bésame.

Hay recuerdos que viven para siempre en el alma, una mirada, un abrazo, un amor inolvidable. Y esta tarde, déjalos despertar con nosotros con Bésame, te enamora y los clásicos inolvidables. Recibimos a Gonzalo. Las manos

¿Recuerdas aquel primer beso, los nervios y las mariposas? Hay momentos que ni el tiempo consigue borrar. Vuelve a sentirlos con las baladas románticas de Bésame, te enamora. Aquí está Natalie. El gran Julio Iglesias llega a las 2 de la tarde con 45 minutos para recordarnos lo bonito que es amar y lo importante que es estar siempre con Bésame, te enamora. Natalie.

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Camina plácido entre el ruido y la prisa y piensa en la paz que se puede encontrar en el silencio. En cuanto sea posible y sin rendirte, mantén buenas relaciones con todas las personas. Enuncia tu verdad de una manera serena y clara y escucha a los demás, incluso al torpe e ignorante. También ellos tienen su propia historia. Esquiva a las personas ruidosas y agresivas, ya que son un fastidio para el espíritu. Si te comparas con los demás, te volverás vano y amargado, pues siempre habrá personas más grandes y más pequeñas que tú.

Disfruta de tus éxitos lo mismo que de tus planes. Mantén el interés en tu propia carrera. Por humilde que sea, ella es un verdadero tesoro en el fortuito cambiar de los tiempos. Sé cauto en tus negocios, pues el mundo está lleno de engaños. Mas no dejes que esto te vuelva ciego para la virtud que existe. Hay muchas personas que se esfuerzan por alcanzar nobles ideales. La vida está llena de heroísmo. Sé sincero contigo mismo. En especial, no finjas el afecto y no seas cínico en el amor. Pues en medio de todas las arideces y desengaños, es perenne como la hierba. Acata dócilmente el consejo de los años, abandonando con donaire las cosas de la juventud. Cultiva la firmeza del espíritu para que te protejan las adversidades repentinas. Muchos temores nacen de la fatiga y la soledad. Sobre una sana disciplina, sé benigno contigo mismo. Tú eres una criatura del universo. No menos que las plantas y las estrellas, tienes derecho a existir. Y sea que te resulte.

Por eso debes estar en paz con Dios, cualquiera que sea tu idea de Él. Y sean cualesquiera tus trabajos y aspiraciones, conserva la paz con tu alma en la bulliciosa confusión de la vida. Aún con toda su farsa, penalidades y sueños fallidos, el mundo es todavía hermoso. Sé cauto, esfuérzate por ser feliz.

3 de la tarde con 7 minutos continúa la música inolvidable. Juan Gabriel, Jorge Lavat y ahora Amanda Miguel en Bésame, te enamora con Dudas.

0: Estás con Bésame, te enamora, el corazón siempre puede encontrar nuevas razones para amar, porque después de cada historia, la vida puede sorprendernos con una nueva ilusión. Así es la música. Estás con Bésame, te enamora, la canción sin sentido, a esta hora en el Domingo Romántico.
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Son las 3 de la tarde con 23 minutos. Todos tenemos una canción que nos recuerda a alguien especial. A esta hora piensa en esa persona, sonríe y disfruta de las melodías que enamoran, esas que encuentras solo con Bésame Te Enamora. Manizales y Caldas en la frecuencia 91.7 y el resto del mundo con la página o con nuestra aplicación. Llegan más éxitos inolvidables. El amor se va.

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1: Llegamos a las 3 de la tarde con 33 minutos. Hay abrazos que dicen más que mil palabras y permanecen para siempre en el corazón. Hoy deja que nuestras baladas te devuelvan esa magia, la magia de los bellos recuerdos. Ven con el alma desnuda, clásico inolvidable en la voz de Emmanuel.

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1: Recordamos a esta hora aquellas llamadas interminables, los primeros amores y las canciones dedicadas. ¡Qué bonitos recuerdos! Regresa por un instante a tu juventud con Bésame te enamora y estos temas inolvidables. Si tú no estás, un clásico que llega a esta hora con Franco De Vita, son las 3:40 minutos.

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1: A todos nos pasan los años, cambian los caminos, pero algunos amores permanecen. Para quienes siguen eligiéndose cada día, una gran balada llena de alma y de felicidad. El primer amor, clásico inolvidable con Beto Fernández.

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0: Llegamos a las 4 de la tarde con 6 minutos en este domingo romántico en Bésame te enamora. Hay despedidas que dejan recuerdos y canciones que nos ayudan a comprenderlos. En esta tarde, deja que la música acompañe cada sentimiento de tu corazón. Aquí está José Vélez.
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0: 4:14 PM. Para quienes todavía creen en las flores, en los besos inesperados y las palabras bonitas, esta tarde es para ustedes. Bienvenidos a Bésame, te enamora. Aquí están los clásicos inolvidables, esos llenos de historia y bellos recuerdos. Aquí está la música de Enrique Iglesias, la canción Esperanza.
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1: Es Claudia de Colombia sonando de fondo con su gran clásico inolvidable Nuestra Historia de Amor. El domingo despierta recuerdos, revive historias y nos invita a soñar. Acompañamos este viaje con música, con baladas románticas que siempre han estado en nuestras bellas historias de amor y lógicamente en nuestros recuerdos. No es

Ricky Martin llega a las 4 de la tarde con 31 minutos. Aquí está Bésame, te enamora en tu domingo romántico. Hay perfumes que nos transportan a otros tiempos, a un abrazo, a una caricia, a ese amor que dejó huellas imborrables. Y qué bonito es recordar con música. Estás con Bésame, te enamora en el domingo muy romántico. Traigo en los

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1: 4:39 PM, a veces miramos una fotografía y volvemos a sentirlo todo. La alegría, los abrazos y las personas que hicieron especial ese bello momento. Nuestra historia la recordamos con Bésame te enamora y hoy nuestras baladas le ponen música a esos bellos recuerdos. A ti mujer suena en Bésame.

Te acompaña Bésame, te enamora. Hay melodías que acompañaron nuestros sueños y que despiertan sonrisas. Regresa a esos tiempos maravillosos con la música de Diego Torres el domingo.

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Son las 5 de la tarde con 7 minutos. Bésame, te enamora y te acompaña en el domingo cada vez más romántico con esos clásicos inolvidables que han acompañado tus bellas historias de amor. Aquí estamos para recordarte lo importante que es tener bonitos recuerdos y acompañarlos con la música inolvidable de Bésame, te enamora. Mauro Moreno dirige y programa. Alexis Flores Aramillo te acompaña en esta tarde romántica con música de Cristal, Julio Iglesias, y ahora recibimos a Claudia Osuna. Son los clásicos inolvidables que están aquí para ti, los que encuentras en la frecuencia 91.7 en Manizales, el resto del mundo con la aplicación y con nuestra página www.besame.fm. Eliges la ciudad de Manizales y listo, quedas conectado con tus recuerdos.

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1: 5 de la tarde con 14 minutos. Hay amores que nunca se olvidan, miradas que permanecen en la memoria y besos que siguen viviendo en nuestro corazón. Para esos sentimientos eternos llegan las baladas que están en Bésame, te enamora. Aquí está Roberto Carlos.
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1: 5 de la tarde con 21 minutos, aquí está la música de Bésame te enamora, esa que siempre te acompaña en el carro, en tu casa, donde sea que estés. Ahí llegan los clásicos inolvidables con la frecuencia 91.7, también con nuestra aplicación que puedes tener en la tablet, el celular o el computador, o ingresando a www.besame.fm. Eliges la ciudad de Manizales y escuchas canciones como esta que ya tenemos de fondo. Es la música de Ángela Carrasco, la canción Quiéreme. Hemos disfrutado música de Claudia Osuna, Ricardo Arjona, Roberto Carlos, Juan Bau, y llega ahora Ángela Carrasco en Bésame.

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1: Llega la música de Luis Ángel a través de Bésame, te enamora, y quizás esa persona ya no esté a tu lado, pero sigue viviendo en tus recuerdos, porque hay historias que terminan y sentimientos que nunca se marchan. Y estas canciones todas son para ti, para acompañar esos bellos recuerdos de amor y esas lindas experiencias. Un amor que termina así, clásico inolvidable, en la voz de Luis Ángel a través de Bésame, te enamora.

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1: 5 de la tarde con 40 minutos, los clásicos inolvidables nunca se detienen. Es el turno de disfrutar la música de Pecos Canvas en Bésame.

0: Comenzamos a despedir esta tarde romántica con Bésame Te Enamora. Son las 5:50 y hay kilómetros que separan cuerpos, pero nunca consiguen alejar los sentimientos verdaderos. Si extrañas a alguien, pues aquí está Bésame Te Enamora para acompañar esos recuerdos bonitos. Todos guardamos un recuerdo especial de aquel primer amor, de las primeras mariposas en el estómago y de las primeras promesas que parecían eternas. Hoy, una melodía nos invita a viajar nuevamente a ese pasado espectacular que vivimos, porque es mejor tener que recordar que uno estar dándose golpes de pechos ahí por no haber hecho muchas cosas. Pues aquí está Bésame Te Enamora para recordarte lo bonito que es amar. Pase lo que pase, suena a esta hora.
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6:07 PM, aquí está Bésame, te enamora, para continuar siendo tu mejor compañía. Iniciamos esta hora musical con Tormenta, Alfonso Paino, y ahora vamos a escuchar la música de Paolo Salvatore, No Puedo Estar Sin Ti. Imagínate, dos corazones latiendo al mismo compás, dos miradas que se encuentran y una canción que convierte un instante en un recuerdo eterno. Así es Bésame, te enamora, y así son los clásicos inolvidables que están aquí para ti.

6 de la tarde con 15 minutos. El verdadero amor sabemos que no se mide por los días compartidos, sino por las huellas que deja nuestra alma. Y cuando un sentimiento es auténtico, hasta una canción puede convertirlo en eternidad. Llega la música de Cristian Castro, Domingo Romántico con Bésame, te enamora. Tal vez te olvide.

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1: Yolandita Monge llega a las 6 de la tarde con 26 minutos. Existen besos que permanecen en la memoria, abrazos que quisiéramos repetir y despedidas que nunca terminamos de comprender. Para quienes conservan esos recuerdos, aquí llega otra gran balada inolvidable. Acéptame como soy.

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Lucía Méndez está en Bésame, te enamora a las 6:35. Son esos clásicos inolvidables que han hecho parte de tus bellas historias de amor, los que están sonando hoy a través de la frecuencia 91.7 de la aplicación y también de la página en este domingo romántico.

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1: Son los recuerdos con Bésame, te enamora. Amar es permanecer cuando todo parece difícil, comprender sin juzgar y encontrar la felicidad en la sonrisa de otra persona. Y para celebrar ese sentimiento tan especial, presentamos a esta hora este gran tema. Ahora que te amo tanto. Lo recuerdas en Bésame, te enamora con Bárbara y Dick.

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1: Son las 6:54 de algunas historias que dan fotografías, de otras que dan recuerdos y de las más profundas permanece una emoción imposible de explicar. Si alguna vez viviste un amor así, pues estas canciones van a acompañar esos bellos recuerdos. Todo se derrumbó, no quisiéramos que pase, pero algunas veces pasa y son experiencias que suman a nuestra vida. Llega la música de Emmanuel, estás con Bésame, te enamora recordando en este domingo.

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